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1: Bueno, es interesante. Bueno, en primer lugar, quiero decir gracias por invitarme aquí. Muchas gracias. Y pedir disculpas que mi catalán no es suficiente para hablar en entrevista. Entonces, perdón, que sigo en el castellano.
0: Nos entendrem, sí.
1: La verdad es que tuve mucha suerte desde muy joven. Mi primera profesora era de profesional, guitarrista profesional, tocando conciertos en todo el mundo. También era una maestra de enseñanza muy buena. Entonces, desde el principio tocaba la música de Bach. Y para mí, aunque es un instrumento que no ha escrito Bach, es muy parecido del clavecimbalo o del clavicordio que tocaba Bach, obviamente. Y entonces así no es tan diferente. Además que hay alumnos que empiezan con la música, ni uno empieza con clavicordio, no creo, o viol de gamba. Y luego cambia el piano, y toca con el piano y luego cambia. Y entonces la guitarra no es muy diferente, creo.
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1: Sí,
0: oi?
1: Sí.
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1: Pues yo conocí a Antonio desde año 90, de los años 90, y sus guitarras. Y la guitarra que grabó ese disco es especialmente maravilloso. Desde el primer momento he tocado, yo sabía, era una guitarra diferente. Antonio estaba jubilado ya, pero todas sus guitarras de última década de su vida eran impresionantes. Pero esa guitarra tiene una claridad, un poderoso sonido que separarlo de los demás. Y viví en Granada mucho tiempo, es algo interesante, desde finales de 90. Acabaron mis estudios en Londres, en la Royal Academy de Londres, y yo conocí dos guitarras de Antonio y pedí uno. Y pensaba que, bueno, sería interesante si pasaba un mes en Granada y ver cómo trabaja mi guitarra, cómo termina mi guitarra. Lo que pasa es que cuando ve Antonio trabajando, me quedo ilusionado, que nunca he visto un artista tan especial, tan tranquilo, con tanta confianza en su trabajo, que yo no sabía, un guitarrero luthier también es artista en este momento. Y era algo impresionante para mí, entonces me quedó más de un mes, un seis meses, un año, me quedó unos años al final. Y Granada de entonces, en los años 90, era algo muy especial.
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1: 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Que totes les obres, aunque Bach ha escrito de partidos para violín antes en su vida, cuando era joven. En la última década de su vida, se revisitó algunas obras, incluido estas dos obras de violín. Y hecho algunas transcripciones de ellos. El segundo de disco, la sonata en la menor, es la alma de todo este proyecto, de toda la Bach que yo toco. Yo descubrí en la biblioteca de Yale en los años 90. En los años 90 estaba moviendo mucho por eso. Pero yo describí en el sótano. Era algo muy escondido y encontré

0: esa partitura que tiene título Sonata de para violín en la menor de Bach, que me parece bastante raro. Pero luego, cuando estaba estudiándolo, que bueno, quizás puede ser de otra cosa, que puede ser una transcripción de un pianista Busoni, que en esa época estaba haciendo cosas muy raras. Y era tan moderna, tan diferente que la sonata en violín. El resultado, sabemos ahora, que era una obra de Bach, transcribió en su última década de vida, que revisitó y cambió la tonalidad de la menor a re menor y cambió todo, cambió de rítmicos, de frases, de tonalidades y es algo que muy especial ver que un compositor genial de Bach que hacía en sus últimos ideas. Sí, estoy haciendo claro qué quiere decir, que sus ideas eran muy distintas entonces. Y entonces, cuando yo he hecho la transcripción, era algo muy difícil para mí, porque no es la Bach que conozco, era Bach muy moderna. Pero al final, merece la pena el trabajo que he hecho.
1: Per tant, la transcripció que Bach fa per teclat...
0: Yeah. Eso, sí, claro, claro. Claro, era de un instrumento teclado, que no está especificado qué instrumento que era, pero era obviamente teclado. Y la última obra en el disco es para laúd, mucha gente dice, pero no hay pruebas de eso. Que había un instrumento que se llama, si puede decir, laúd Wirken, que era una teclada que Bach tenía en su casa, que sonaba con un laúd. Bach no tenía laúdes en su casa, pero tenía ese teclado. Y gente piensa ahora que ya eso era para ese teclado.
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0: Sí. Bueno, es muy interesante que es un sitio... Mis últimos cuatro discos, eran grabados en Alemania y con una compañía que se llama MDG. El sitio donde graban es un pueblo muy pequeño que se llama Marienmünster, que es el centro de Alemania, pero lejos de todo. Es un abadé, un monasterio. Y ellos han convertido un edificio que era la granja de un monasterio del siglo XII. Los muros, entonces, eran más de un metro en ancho. O sea, no podías oír nada de afuera, aunque no había mucho sonido afuera tampoco. Pero que me impactó mucho ahí es... Bueno, uno de las salas que graban es muy bonito y precioso. Ellos han hecho un trabajo enorme, fantástico. Pero el pasaje, la parte de campo es tan tranquilo, tan silencioso, quieto, como es otro ciclo. Es un poco en tiempo algo más sencillo, de verdad.
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0: 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I prefiero un dia hacerlo pronto aquí, també en Catalunya, me gustaría mucho.
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